0: 6:25.
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1: La presidenta Laura Fernández llama a los diputados a presentar una reforma fuerte y contundente a la Contraloría General de la República, luego de que el ente auxiliar de la Asamblea Legislativa le ordenara el pasado lunes al Instituto Costarricense de Electricidad que cesara el uso de alianzas estratégicas con empresas privadas para ejecutar contrataciones directas con otras instituciones públicas. Los retrasos en la construcción del tramo de Circunvalación Norte están cerca de convertirse en un nuevo costo millonario para el Estado. El Consejo de Administración del Consejo Nacional de Vialidad aprobó reconocer 6.901 millones de colones al consorcio H. Solís La Estrella, tras un reclamo por los costos indirectos que, según la empresa, generó la extensión del plazo de ejecución de la obra. Alejandro Arias, conocido como Diablo, enfrenta al menos 6 investigaciones que se tramitan en distintos despachos judiciales, principalmente en Limón. Los expedientes incluyen causas por los presuntos delitos de homicidio, tanto calificado como simple, robo agravado, tentativa de homicidio, infracción a la ley de armas, tráfico de drogas y legitimación de capitales, detalló la oficina de prensa del Ministerio Público. Deportivo Saprissa debutó en Copa Centroamericana. Lo hizo de visita con goles, una expulsión y un sufrido triunfo de 1-2 ante el Unicit de Panamá. Le informó Natalia Sojo. Si desea conocer más sobre estas noticias o cualquier otra información, puede visitar nuestro sitio web amprensa.com o nuestras redes sociales AM Prensa.

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todos los que nos escuchan en esta programación especial de Noches Colosal. Seguimos con otro gran éxito. Una canción que nos mantiene con toda la actitud de seguir escuchando la radio y continuar cantando la buena música que estamos programando solo para

seguimos al aire. Gracias por quedarte con nosotros. Aquí en cabina dejamos sonar música que se disfruta de verdad, sin carreras. 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Sube un poquito el volumen, relájate y deja que la música haga lo suyo. Seguimos con la mejor música tropical para motivarte en las Noches Colosal. Quédate por acá, ya venimos con más.

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No soy muy buena para el canto, pero sí para elegirte buena programación. Así que continuamos con esos grandes artistas que con sus canciones nos llevan en un viaje por grandes momentos, en un viaje al pasado, un viaje donde todos disfrutamos alegrías o tristezas. Pero en este momento yo solo quiero que disfrutes de buena música y por eso continuamos con otro colosal éxito.

3 minutos.

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pero el ritmo sigue firme. Música tropical movida, alegre, hecha para disfrutar a cualquier hora. Aquí dejamos sonar canciones que levantan el ambiente y mantienen el flow. Gracias por estar en sintonía. Seguimos sin parar. Más música ya.

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canciones que no solo se escuchan, se sienten. Y a continuación, esta es una de ellas. Deja que este éxito te envuelva y sigue escuchando nuestra programación selecta para ti, aquí, en Colosal, con Zoe en cabina.

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No hay pausa, no hay silencio, solo ritmo tras ritmo. Quédate por acá, que seguimos prendidos.

0: las 11 y 31 minutos.
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0: 12:02.
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noches colosal desde Cabina Zoe, acompañándote sin interrupciones innecesarias. 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Continuamos con la mejor música tropical. Aquí seguimos, buena música.

0: 12 y 33 minutos.
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4 minutos. Sábado 8 de agosto.

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la música mejor. Si vas manejando o trabajando, este ritmo te acompaña. Tropical con puro sabor, para mantener la energía arriba y el ánimo al tope. Sube el volumen, que aquí no se duerme nadie. Vamos de una con más música.

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0: 3 y 30 minutos.
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0: 4:06, 4:06, ¿qué tal? ¿Cómo amanecen? Buenos días. Muchísimas gracias por estar en sintonía de los 883 de Colosal FM. Muchísimas gracias por despertar en sintonía de los 883. Buenos días. Por supuesto, invitándole para que se comuniquen con nosotros. 8802-3635, que está totalmente disponible. Línea telefónica 2783-3635. Cuénteme cuál es ese éxito ranchero, ese éxito de banda que desea escuchar. Y yo con mucho gusto se lo programo acá en Surco Musical. 4:07, buenos días.
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0: día, profe, saludos desde aquí en la jungla, en la montaña, aquí en la península de Oso, Alto Laguna. Profe, quiero escuchar la tragedia del vaquero Vicente Fernández. Saludo para usted en cabina, saludo para mi familia, para mi esposa Ana, saludo para toda la gente que escucha Colosal, y que Dios me lo cuida, profe, y que tenga mucho ánimo y con ganas de poner buena music, profe. Saludos y bendiciones.
1: Muchísimas gracias, mi buen amigo Jeremías Palacios, allá desde Alto Laguna de Osa. Buenos días. Voy complaciendo entonces, Jeremías, saludos para usted y para toda su familia. 4:11, Surco Musical en Colosal FM.

15 minutos, 4 con 15. Voy con más reportes. Saludos para todos los amigos que se encuentran trabajando a esta hora y que están en sintonía de Colosal FM. Buenos días. Buenos días. Saludos para la gallada de la papayera que estamos en la siembra de palma, dice la amistad del 6606. Muchísimas gracias. Buenos días. Ahí está entonces la gallada trabajando a esta hora y por supuesto que en sintonía de los 883. Muchísimas gracias, muchachos. Buenos días. Y Dios me los acompañe en su jornada laboral. Voy con más éxitos. A esta hora llegan Los Temerarios. Se llama Botella Envenenada 416. Buenos días.

0: buenos días, profe. Me puede complacer con la mal sentada. Gracias.
1: Buenos días y gracias a usted por su reporte de sintonía desde el Cerro de la Muerte. 4:20, buenos días.

0: de la mañana, 23 minutos. Buenos días, profe, reportando sintonía. Hoy último día laboral, por dicha, éxitos en su día. Si me puedes complacer con soltero, feliz, se le agradece mucho. Dice por acá el amigo Carlos allá desde Ciudad Capital. Carlitos, buenos días. Gracias por estar siempre también en sintonía de los 883. 4:23, llega a la música a cargo de Espinosa Paz, se llama Soltero Feliz, en los 883 de Colosal FM.
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0: Se llama Soltero Feliz, complacida con muchísimo gusto.
1: Buenos días, les escucho aquí a Fila Méndez. Mi nombre es Lorena Rodríguez. Quiero que me complazca con la canción Te Quedó Grande la Yegua. Que tenga un buen día y que Dios te acompañe.
0: Amén, muchísimas gracias. Buenos días, feliz día también para usted.
2: Café, profe, buenos días. Feliz viernes, café. Profe, yo levanto la mano. Soltero feliz, profe, café.
0: Mi buen amigo Caregato, ya está el café del viernes. Muchísimas gracias por su reporte. 428, buenos días.

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4 de la mañana con 40 minutos, 4:40. ¿Qué tal mi amigo? ¿Qué tal mi amiga? ¿Cómo amanece? Al fin viernes, mi gente. Al fin viernes. Saludos para Martilla y para Laura Chingo, Carolina y Carolina Jaén, dice por acá. Muchísimas gracias, buenos días, gracias de verdad por estar disfrutando nuestra programación. Dice por acá mi buen amigo Rafita Cordero allá desde los Estados Unidos. Al fin viernes, Rafita. Al fin viernes. Gracias por otro día que usted siempre nos acompaña por acá en nuestra programación. Saludos para mi mamá Shirley, para mi abuela Marlene en Santo Tomás de parte de Gerald desde Acosta. Si me pueden complacer con en el mismo tren es. Ese tema es para la programación de Vivencia. Te lo podría programar luego de las 5 de la mañana. Estás disfrutando Surco Musical, lo mejor de la música ranchera, lo mejor de la música banda por acá en Colosal FM. Voy con más música. Esto se llama La Reunión. Buenos días.

Se llama La Reunión y complacía con muchísimo gusto. 8802-3635, 4 de la mañana con 45 minutos. Saludos, profe, acá reportándome desde New Jersey. El amigo Luis Jiménez, ¿qué tal, Luisito? ¿Cómo amanece, Luisito? Saludos para usted y para todos los que le rodean. Gracias por estar en sintonía de Colosal FM. Buenos días, bendiciones, saludos para doña Mari y don Lelo en Aguabuena. Que tengan un lindo día, con placer con la baraja bendita, con muchísimo gusto. Recuerde, 8802-3635, totalmente habilitada. Al igual que nuestra línea telefónica 2783-3635. 446, buenos días.

4:50. Buenos días, Argenis. Bendiciones, dice por acá mi buena amiga Maritza. ¿Qué tal, Mari? Ya por acá nuevamente en la 22. Muchísimas gracias, Mari, por estar junto a los 883. Sigo complaciendo con muchísimo gusto. 4:50. Buenos días.

Música de Pandora, un infaltable por acá todas las semanas en la programación de Surco. Muchísimas gracias. Voy cerrando esta programación de Surco Musical. Usted continúe junto a los 883 de Colosal FM. Yo regreso ya casi, luego de las 5 acá en los 883 de Colosal FM.

5 y 1 minuto.

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0: Así vamos iniciando esta nueva hora de programación por acá en los 883 de Colosal FM. 5 de la mañana con 8 minutos, 5 con 8, ¿qué tal? ¿Cómo amanecen?
1: La gente que baila bonito.
0: Buenos días, profe.
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0: Para saludar a mi mamá Rosa Bejarano en Cocal Amarillo de Pavones de Golfito. Está de cumpleaños, que Dios me la bendiga y la pase muy bien y me le permita cumplir muchos años más. Saludos entonces para doña Rosa Bejarano de parte de su hijo Marcos Ruiz.
1: Mira cómo mueve las caderas esta negra.
0: Feliz cumpleaños, doña Rosa, que la pase súper bien.
1: Esa pareja como baila suavecito.
0: Que Dios le permita celebrar muchos años más.
1: 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Baila bonito.
0: Y gracias por estar iniciando la celebración de su cumpleaños en sintonía de los 883 de Colosal FM.

buenos días, mi hermanito, ¿cómo amaneció el día de hoy? Espero que estés bien. Ven, un saludito para mi gente linda de San Vito, allá para los Romeros.

Pero le digo, claro, ¿a dónde hago? ¿Qué baile? En la romería. Bueno, que Dios y la Virgen de los Ángeles

Nuestro amigo Vesco, ¿qué tal, Vesco? Buenos días. Muchísimas gracias a usted también, por supuesto, por estar en sintonía de nuestra programación. Gracias por estar junto a los 883. 5:10.

con 13 minutos. Aida Ortiz allá desde Pérez Celedón. ¿Qué tal, Aida? Buenos días. Los amigos de Soda El Garrotazo totalmente conectados a la programación colosal. Buenos días. ¿Cómo amanece Ronita y todo su grupo de trabajo allá en El Garrotazo? Buenos días. Cinco de la mañana, 14 minutos. Buenos días, profe. Modesta te saluda, bendiciones. ¿Qué tal, doña Modesta? ¿Cómo amanece? Buenos días. Gracias por estar junto a los 883. La Modesta que todos los días madruga y por supuesto siempre en compañía de la programación colosal. Gracias.

Rubén Blades, se llama Adán García, complacía con muchísimo gusto. Buenos días, saludos para usted en cabina y para el personal de Algraza en Boruca. Chofer Colosal. Saludos para...

0: A los amigos de Algraza, entonces, allá en Boruca, disfrutando de nuestra programación. Gracias, buenos días. En esa preciosísima zona de Boruca, junto a los 883. Tengo más reportes. 8802-3635. Buenos días.
1: Dice, profe, todo bien, profe. No, profe, aquí con toda la pata. Un saludo para todos los.
0: ¿Qué se me hizo por acá, mi buen amigo? Déjame ver. Vamos de nuevo, ahora sí.
1: Dice, profe, todo bien, profe. No, profe, aquí con toda la pata. Un saludo para todos los. Para todos los que están sintonizando. Colosal, ¿verdad? Que Diosito los cuide y los proteja, profe. Profe, ¿qué? ¿Va a ir a caminar? Usted no es de los que camina, profe. De nosotros, si Dios quiere, mañana vamos ahí un poquito ahí, pero de San José a Cartago, ahí voy con, casi con toda la familia, profe. Profe, aquí, qué equipito era ella, profe, qué equipito mamralito, profe, qué va. Ese equipo no tiene ni alma, ni vida, ni corazón. Malito, ralito, profe. Yo no sé si usted vio ese partidito, pero le vi una cosa, profe. Perdí el tiempo viendo Heredia yo anoche. Cartaguito salía jugando. Cuando me acosté, fue 1-1. Primer tiempo, no sé cómo quedó, profe. Estaba jugando, es que Cartaguito se ve con ganas de meter la pata, pero es que Heredia, profe, por Dios. Qué va. Bueno, profe. Vamos a Cartago, ahora te los vemos por allá, profe. ¿Quién quita? El mundo tan chiquitico que ahora te los conocemos por allá. Bueno, profe, gusto en saludarlo, mi hermano. Lindo día, al fin viernes, profe.
0: Al fin viernes. Muchísimas gracias por su reporte de sintonía, mi amigo. Déjame revisar por acá alguna página. Una página deportiva, así para revisarla rápidamente, a ver cómo quedó Cartaguito. Recuerdo, 8802-3635, está totalmente disponible, totalmente habilitado. Línea telefónica 2783-3635. Vamos a revisar porque no nos sale por acá nada así rápido. Esta que se llama Cartago Informa, a ver, que fue la primera que me salió. Y no me salió nada de eso, voy a seguir revisando por ahí. Mi buen amigo Rodolfo Cubero, ¿qué tal, Rodolfo? Muchísimas gracias por su reporte de sintonía. Yo no soy católico, entonces no hago romería, nada de eso. No creo en la Virgen, pero sí respeto claramente. De hecho, un año la tuve que hacer cuando estaba entrando a la radio por trabajo. Y la hice desde Paso, bueno, desde acá, desde Ciudad Neily hasta Paso Canoas. Después, a los 2-3 días andaba que no podía, pero ni caminar. Pero también la he hecho. Tengo por acá más reportes. Buenos días, profe. Para enviarle un cordial saludo a los compañeros de Algraza, a Churrete, Capitana, Colis, Punta de Pan. Saludos para usted y un apretón de mano, dice por acá Marvin Ortega. Eso, Barbito. Saludos para todos los compitas de Algraza que ahí están en sintonía con los Al FM. Churrete, Capitana, Colis, Punta de Pan. El último día en la vida de Adán García. Mi buen amigo Freddy, allá desde San José de David. ¿Qué tal, Freddy? Recuerdo, 8802-3635 está totalmente disponible. Programación del viernes acá en Colosal FM.

528 TP56 Fuerza Roja. Buenos días. Muchísimas gracias por estar junto a nuestra programación. Buenos días. Buenos días, acá en sintonía, dice mi buen amigo Víctor, ¿cómo amanece morado? Luna de diciembre, dice mi buen amigo Teo, que por acá nos cuenta que Municipal y Cartaguito empataron a uno. Hasta donde tengo entendido, Cartago iba ganando. Era así y le empataron. Yo ni siquiera terminé de ver el partido de Heredia porque me acosté a dormir tempranísimo. Mi buen amigo Juanca, ya desde New Jersey, vea qué manera. Juanca está por ahí disfrutando de una taza de café. Pero no en cualquier taza de café, en una taza del Deportivo Saprissa está tomando Juanca. Eso, Juanca, aprovecho. .529, buenos días. Al fin viernes, mi gente. 31 de julio 2026. Mañana iniciamos el mes de todas las mamitas. Buenos días. TP376, dígalo, Lobito.

0: 5:34. 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
1: Al fin viernes. 5 de la mañana, 42 minutos. ¿Qué tal? ¿Cómo están? Buenos días. Buenos días, Argenis, Damaris, Trigueros. ¿Qué tal, Damaris? ¿Cómo amanece? ¿Qué tal todo allá por La Palmira? Damaris nos cuenta por acá que quiere escuchar una canción de la Sonora Santanera. Con muchísimo gusto, Damaris.

¿Qué dice mi estimadísimo Leonic Leiva? ¿Cómo amanece todo allá en la zona alta hoy, Leito? Mucho frío ahí por Copa Buena.

0: Buenos días, primo José Lucía, para usted, Jai Cabine, para todos los que están en sintonía de Radio Coronal. Feliz día para todos.
1: Feliz día también para usted, mi estimadísimo Rafita. Rafita Guevara, el Torito, que dice Torito. Y ya están por ahí en el parqueo. Los compañeros de Colosal Televisión están pidiendo puerta nada más. Pidiendo que les abran el portón y ya se van de una sola vez. Ya tomó cafecito, Leo. Yo no he tomado café hoy y ando, pero fatal del sueño, Leo. 5:45, buenos días.

0: 5 de la mañana, 48 minutos. Buenos días, Argenis, que tengas un lindo viernes y un fin de semana lleno de bendiciones. Ahí está mi buena amiga Martita. ¿Qué tal, Martita? Buenos días.
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0: Viernes, buenos días, último día del mes. Gracias, Dios, por acompañarme en cada momento de este mes. Me quedo con las bendiciones, las enseñanzas y la esperanza de que el nuevo mes llegará lleno de nuevas oportunidades. Amén. Saludos para nuestro buen amigo Piña. ¿Qué tal, Piña?

5:49, aprovechando que ya Leito se encuentra por ahí. Despierto, listísimo para irse hoy. Hoy toca desde dónde, Leo, transmisión desde el estadio de San Vito. Vení, vení, ven a robarme a mí. 5:49, buenos días.

5:53, tengo por acá más reportes. Que el Señor bendiga nuestros caminos, guíe nuestros pasos, proteja a quienes amamos y sea siempre nuestra compañía en este hermoso camino de la vida. Nos dice por acá María Matamoros allá desde la Palmira de Pitier. Gracias María, buenos días. Nuestro buen amigo Eduardo Concepción, ¿qué dice Eduardo? Por ahí va en carretera junto a los 883. Gracias, buenos días. Eduardo Concepción disfrutando de nuestra programación, disfrutando de los 883 de Colosal FM. Que Dios me lo acompañe en carretera. Buenos días. 5:54.

5:58. 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

5656. 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

Factoría, iniciamos esta nueva hora de programación acá en los 883. ¿Qué dice el señor Odir por ahí en este momento pasando frente al edificio colosal? Gracias, buenos días por estar disfrutando nuestra programación. Les cuento que Cartaginés logró un importante empate en su debut en la Copa Centroamericana ante Municipal de Guatemala. El encuentro terminó igualado a un gol al cabo de los 90 minutos, un resultado que dejó sabor a triunfo para los de la vieja metrópoli. Randall Cordero rompió el cero al minuto 25 del primer tiempo tras un doble cabezazo dentro del área que terminó con el balón en el fondo de las redes. Sin embargo, antes del descanso, Cartaginés pagó muy caro un grave error de Kevin Briseño. Dentro del área, el guardameta nacional salió a cortar un balón, pero falló en su intento y dejó el esférico servido para que José Mena firmara el empate al minuto 43. Tras esa anotación, los chapines se sintieron mucho más cómodos sobre el terreno de juego y estuvieron cerca de ponerse en ventaja. No obstante, carecieron de eficacia frente al marco rival y desaprovecharon la oportunidad de quedarse con los 3 puntos. Al final, el compromiso concluyó con un resultado que representa un negocio positivo para los brumosos, ya que consiguieron la igualdad en condición de visitantes. 6:07, 6:07, usted mi amigo, usted mi amiga, ¿cómo está? Buenos días. Muchísimas gracias por estar junto a los 883. Momento para continuar con más música. Momento para continuar con todo el sabor del merengue a esta hora. Recuerde que nuestra línea telefónica también está totalmente habilitada para que usted se comunique directamente a cabina con nosotros. Llega Magic Juan, se llama el africano acá en Colosal FM.

Todo el sabor del merengue a cargo de Magic Juan. Se llama El Africano acá en los 883 de Colosal FM, 6 de la mañana, 10 minutos, 6 con 10.

una mañana preciosa del fin de semana, una mañana con muchísimo sol. Y bueno, esos días en general es que han estado, que han estado extremadamente calientes. Llega DLG, se llama La Quiero a Morir acá en Colosal FM.

0: De DLG, todo el sabor de la salsa, la quiero a morir por acá en los 883. Cuando tengo más reportes de sintonía.
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0: ¿Qué dice mi estimada Carlita? Por ahí va en este momento en carretera rumbo a Golfito junto a los 883. Gracias. A conducir con muchísima precaución. Sigo por acá con más éxitos. A esta hora llega Capó, se llama Bombón, acá en Colosal FM.

Jessica de Capó también por acá en los 883. Buenos días, profe. Saludos desde Heredia, Didier Ramírez Mora. Ya casi de vacaciones al lugar más hermoso, a mi zona sur, dice por acá nuestro buen amigo Didier. Muchísimas gracias por estar disfrutando de nuestra programación. Bueno, y que esas vacaciones las disfrute muchísimo en su paseo al sur, en su paseo a compartir junto a toda su familia. Y no sé por qué las vacaciones se pasarán tan rápido, por amor al Señor. Que las disfrute, Didier. Más música, momento para disfrutar de un clásico. Hasta ahora llega Robbie Williams, se llama Rock DJ, acá en Colosal FM.

0: DJ Música de Robbie Williams, acá en los 883. Buenos días. Buenos días, Tito Argenis, bendiciones. Alguna semana, dígalo con alegría, mi estimadísimo Tito Quique.
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0: 6 de la mañana con 23 minutos. Mañana de viernes, mañana del fin de semana. Mañana de pasarla súper bien. Llega Maná de pies a cabeza acá en Colosal FM.

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1: Más de la programación del fin de semana por acá en los 883.
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1: Los amigos del 8061. Ah, este es el amigo Hoss, que dice Hosky. Papito, para saludarte en cabina y para que me salude a Ariel, dice por acá Javier de parte de Josito. ¿Qué dice Josito? ¿Qué pasó hoy que no nos envió audio, Josito? Muchísimas gracias por estar junto a los 883. Saludos para nuestro buen amigo Jos, entonces allá desde Santo Tomás de Páramo, que ahí está siempre disfrutando de nuestras diferentes programaciones. Muchísimas gracias. Momento para disfrutar del rico sabor de la bachata, bachata sensual. A esta hora llega Joel Santos, Si esta casa hablara, acá en Colosal FM.

0: viernes bendecido, dice por acá. Nada puede derrotarte cuando confías en tu creador. Muchísimas gracias para Anita desde Laurel, que por ahí nos deja su reporte. Gracias, Anita, buenos días. Más de sus reportes. Ah, ves, ahora sí.
1: Buenos días, mi gente de Colosal, claro que sí. Papi, para saludar a Arielito. Y un saludo que muy cordial de cumpleaños para mañana, Javier, que cumple. Pero se lo queremos de una vez decir desde hoy que Dios lo acompaña a Javier. Aquí estamos en la montaña tirándole bonito. Para que cumpla muchos años más de copita. Y ahí en cabina y a toda la familia, allá en New Jersey. En Thomas, a mi familia y en la línea de canoas. Pura vida, papi. Sí, sí, ahí está el mensajito, mi rey. Es que ya era como venía con una carga. Ahorita le tomo foto.
0: Y se escucha cansadito, se escucha agitado, mi buen amigo Hosky. Ahí está disfrutando de la programación de Colosal FM en plena montaña, sí es cierto. Ahí están trabajando fuertemente junto a los 883. Muchísimas gracias. Nos hacen un honor el dejarnos trabajar ahí, por lo menos programándoles solo éxitos para que su trabajo sea un poco más ligero, para que se les pase más ameno. Y muchísimas gracias de verdad por sintonizarnos. Voy con más música, más éxitos. Más de la programación de los 883, a esta hora llega Joseph Versace para seguir disfrutando del fin de semana. Se llama Homenaje a la Pandilla, acá en los 883 de Colosal FM.

homenaje a la pandilla. ¿Qué dice mi estimadísimo señor Yasser? Si lo que yo... Seis de la mañana, 46. Continuamos con más de la programación del fin de semana. Voy a aprovechar para saludar a mi buena amiga que dice, profe, saludos para la profe Fabiola, que por ahí está disfrutando la programación. Siempre disfruta las programaciones de Colosal FM. 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Continuamos con más de la programación del fin de semana por acá en los 883 de Colosal FM. Usted siga dejando su reporte, usted siga solicitando su tema. Les acompaño en este bloque hasta las 7 de la mañana. Momento para disfrutar música a cargo de Dreadmar. Se llama Árbol sin hojas acá en Colosal FM.

Nuestro buen amigo Freddy también desde San José de David. Muchísimas gracias, Freddy, por su reporte. Yo me retiro por un momento, ya casi regreso con ustedes a eso de las 7:20. Siga disfrutando del fin de semana acá en Colosal FM.

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Las 6:57.

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5: 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Saludos, muy buenos días. Gracias por escuchar Panorama. La frase de hoy dice: la verdadera belleza emana de un corazón en paz consigo mismo.
6: Esta semana se dio a conocer que la conocida cantautora estadounidense Carly Simon sufre de la enfermedad de Parkinson. Carly tiene a su haber excelentes canciones y hoy queremos compartirle Coming Around Again, que la traducimos como Volviendo de Nuevo, una letra que nos dice que hay momentos en los que sentimos que una etapa ha terminado y que ya no hay vuelta atrás. Sin embargo, la vida suele sorprendernos con nuevas oportunidades, nuevos sueños y nuevas razones para seguir adelante.

0: Carly Simon en Coming Around Again. Siempre existe la posibilidad de comenzar de nuevo, y muchas veces ese nuevo comienzo termina siendo mejor que el anterior.
1: Décadas de vida, una trayectoria marcada por la búsqueda constante de nuevos sonidos y una renovada propuesta musical. Así llega el artista Miguel Solari a una de las etapas más importantes de su carrera, sus 50 años, convencido de que aún tiene mucho por aportar a la música de autor costarricense.
0: Reconocido por haber fundado la banda La Escafandra, Miguel

0: Solari asegura que los últimos años han representado una profunda transformación personal y artística. Su reciente paso por la Escuela Municipal de Música Tom Jobim en Sao Paulo, Brasil, redefinió su forma de interpretar, componer y entender la música, al tiempo que le permitió nutrirse de la riqueza musical latinoamericana.
1: Te hablo a vos.
2: El resultado de ese proceso creativo es América Zambumbia, una producción que fusiona influencias de distintos rincones del continente.
3: A partir de esa influencia es que nace esta producción que se llama América Zambumbia, que es la que vamos a presentar el 2 de agosto y consiste... La palabra Zambumbia me la obsequió una venezolana, muy bella gente que conocí en mi vuelo de Sao Paulo para Costa Rica, el final, ya cuando me devolví. Y ella me decía que estaba feliz de volver a Venezuela porque su papá hacía la más rica zambumbia. Entonces le pregunto yo que qué es zambumbia, y me dice, bueno, zambumbia es, vos agarrás lo que te sobró de la sopa, del guiso, de no sé qué, del día anterior, lo que está en la refri, lo metes a la sartén y te queda una cosa muy rica. Entonces ese América Zambumbia nace de un montón de fusiones que hice entre la música brasileña, la música del sur de América, como la chacarera, de verdad, música argentina, boliviana, tal, la música centroamericana y por supuesto la música del norte de América. Entonces es un América Zambumbia porque es un espectáculo en el que se abarcan un montón de géneros diferentes, desde el swing norteamericano con el blues, pasando por la chacarera argentina, el tambito, el bolero, por supuesto, la música del Caribe como el son, el guaguancó. Entonces es un espectáculo musical. Es casi un musical, más que un espectáculo musical, casi parece más un musical.
4: Camino al son de mi ritmo.
0: Parte de esta nueva etapa, este domingo 2 de agosto, Miguel Solari celebra sus 50 años con la presentación oficial de América Zambumbia en la sala de eventos Mundo Loco en Montes de Oca. Más que un concierto, el músico lo define como el inicio de un nuevo capítulo en una carrera que continúa reinventándose y apostando por la música de autor hecha en Costa Rica.
2: Lo invitamos a que vea la entrevista que le hicimos a Miguel Solari y que ya tenemos publicada en nuestros canales digitales.
0: Después de la pausa comercial, continuamos con otro tema de interés en Panorama.
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0: Continuamos con más de Panorama. Este año el régimen de capitalización colectiva, RCC, administrado por Jupema, celebra 34 años de brindar seguridad a miles de personas trabajadoras de la educación. Nos acompaña Carlos Arias Alvarado, director ejecutivo de Jupema.
10: Cuando hablamos de pensiones, la confianza se construye con resultados. 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
1: 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Se acerca la romería, evento que convoca a miles de personas que se preparan para caminar hacia la Basílica de Nuestra Señora de los Ángeles.
2: Las autoridades hacen un llamado especial a evitar llevar niños pequeños a esta peregrinación, ya que las largas distancias, las aglomeraciones, el cansancio y las bajas temperaturas durante la noche pueden representar riesgos importantes para su salud y seguridad.
1: Otra recomendación es no llevar mascotas. El Servicio Nacional de Salud Animal, SENASA, recuerda que perros y otros animales no están preparados para recorrer tantos kilómetros. Pueden sufrir deshidratación, lesiones en sus patas, agotamiento extremo e incluso problemas respiratorios o cardíacos. Además, existe el riesgo de que se extravíen o sean atropellados al finalizar la actividad. La mejor forma de protegerlos es dejarlos en casa bajo el cuidado de una persona responsable.
2: Para todos los romeros, las recomendaciones son similares: utilizar ropa y calzado cómodo, mantenerse bien hidratados, llevar solo lo indispensable, caminar preferiblemente acompañados, evitar exhibir objetos de valor y seguir en todo momento las indicaciones de la Cruz Roja, la Fuerza Pública y los cuerpos de emergencia. Si durante el recorrido presenta mareos, dolor en el pecho, dificultad para respirar o cualquier otro malestar importante, busque ayuda de inmediato en los puestos de atención instalados a lo largo de la ruta.
1: La romería es una de las tradiciones más importantes de nuestro país. Y disfrutarla de forma segura también es una manera de honrar su significado.
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hacia el hermano. Hay imágenes que hablan más que cualquier discurso. Una de ellas se repite cada año en Costa Rica cuando cientos de miles de personas emprenden el camino hacia el Santuario Nacional Nuestra Señora de Los Ángeles. No importa la edad, la profesión, la condición económica o el lugar de donde se venga. Durante esos días, el país recuerda que todavía existen motivos para encontrarnos. La romería es mucho más que una tradición religiosa. Es un acontecimiento profundamente humano. En un tiempo marcado por las diferencias y la confrontación, miles de personas deciden caminar. Y cuando se camina, el paso se vuelve más lento, la mirada se eleva y el corazón encuentra espacio para escuchar. Tal vez por eso, este peregrinar sigue teniendo tanto significado, incluso para quienes observan el fenómeno más allá de la fe. La Virgen de Los Ángeles no divide a Costa Rica, la une. Bajo su mirada desaparecen, al menos por un

0: las etiquetas que tantas veces nos separan. Allí caminan juntos quienes piensan distinto, quienes votan diferente, quienes tienen más y quienes tienen menos. La madre no pregunta de dónde venimos, nos recuerda hacia dónde debemos dirigir nuestros pasos. Quizá esa sea una de las grandes enseñanzas de la romería. No basta con llegar a un santuario si al regresar seguimos siendo indiferentes al dolor del vecino, al sufrimiento del adulto mayor, a la incertidumbre del joven o a la necesidad de quien vive a nuestro lado. Costa Rica necesita reencontrarse. Necesita bajar el tono de los enfrentamientos, recuperar el respeto por quien piensa diferente y volver a descubrir que el diálogo siempre será más fecundo que la descalificación. Ningún país construye su futuro desde el insulto o la indiferencia. Caminar hacia la negrita es también una invitación a caminar hacia el otro, porque la fe nunca nos encierra en nosotros mismos. Nos impulsa a salir al encuentro de quien necesita una palabra de aliento, un gesto de solidaridad o simplemente alguien que lo escuche. Que este encuentro con nuestra madre nos encuentre con el hermano. El verdadero milagro no consiste solamente en llegar a Cartago, sino en regresar a nuestros hogares con un corazón renovado. Como obispo de la Iglesia Católica de Costa Rica, exhorto a que imploremos a Nuestra Señora de los Ángeles su intercesión ante Dios para que podamos seguir caminando juntos como país.
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0: Este fue un comentario de Monseñor José Manuel Garita Herrera.
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5: La pregunta de la semana dice: ¿está de acuerdo con los ataques del gobierno al Poder Judicial?
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5: Recuerde que mañana hay Panorama, como siempre, a través de las emisoras asociadas a Canara. Que pase un lindo viernes.
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0: 7 de la mañana, 25 minutos, 7:25. ¿Qué tal? ¿Cómo están? Buenos días. Bienvenidos a la bendición de la mañana acá en los 883 de Colosal FM. Les acompaño con lo mejor de la música, con mensaje 100% positivo para usted hasta las 8. Listo para saludarte, listo para complacerte en la bendición de la mañana acá en Colosal FM. Momento para escuchar más música. Antes voy a saludar a mi buen amigo Teo allá desde Pérez Celedón. ¿Qué dice, Teito?
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0: Muchísimas gracias, Teo, por su reporte. Momento para escuchar música a cargo de Noro M. El tema se llama Injerto. En la bendición de la mañana acá en Colosal FM.

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0: 4:31. 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

0: 7:38, 7:38, más de la bendición de la mañana acá en Colosal FM. Música con mensaje 100% positivo para usted, que dice mi estimado Kenneth por ahí en carretera. Buenos días.
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0: Usted también puede comunicarse con nosotros, 8802-3635, está totalmente habilitado. Totalmente disponible para que nos cuente cuál es ese éxito que desea escuchar a esta hora. ¿Cuál es esa canción con mensaje positivo con el que usted desea iniciar su día, iniciar su mañana, iniciar su fin de semana? Tengo por acá más de sus reportes. Muchísimas gracias, Anita, desde Laurel. ¿Qué tal, Anita? Buenos días. Por ahí nos deja su reporte, nos hace saber que está disfrutando nuestra programación. Saludos para usted, mi amigo, para usted, mi amiga, que de pronto en este momento apenas se encuentra por ahí desayunando. Tiene el viernes libre o entra, no sé, más tarde. Y está por ahí junto a los 883. Gracias de verdad por estar disfrutando la bendición de la mañana. Gracias por decidir iniciar su mañana, iniciar su fin de semana con música y con una actitud 100% positiva para usted. Llega la orquesta a la excelencia. Al taller del maestro acá en la bendición de la mañana por Colosal FM.

Orquesta La Excelencia. Al taller del maestro. ¿Qué dice el señor Caregato? Por ahí va en carretera junto a su café del viernes. Gracias por estar en sintonía de Colosal FM. Hola, buenos días. ¿Me puedes complacer con Qué Bonita Es La Vida? Dice Rebeca desde Bambel 3. Y salúdeme a mi papá Macho en Río Nuevo. Saludos para Macho en Río Nuevo. Entonces, de parte de Rebeca Saborío allá desde Bambel 3. Ahí está disfrutando de la bendición de la mañana acá en Colosal FM. Música con mensaje 100% positivo. Jorge Celedón, acá en Colosal FM.

0: música de Jorge Celedón se llama Esta Vida, complacida con muchísimo gusto. Dígalo, señor Caregato.
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0: Gracias por estar disfrutando de nuestra programación. Buenas, feliz fin de semana, profe. Acá escuchando la bendición de la mañana, el amigo Arnoldo Mayorga. Pura vida, bueno, pura vida. Muchísimas gracias. Qué dicha saber que ese trabajo que hacemos por acá todos los días de 7:20 a 8 de la mañana en la bendición de la mañana, usted lo recibe de muy buena forma en el autobús, en el taxi, en automóvil particular, en la casa, en el negocio. Muchísimas gracias. Llega Juan Luis Guerra junto a la 440, lámpara para mis pies, en la bendición de la mañana acá en Colosal FM.

7:53, buenos días, profe. Saludos desde Zabalito para mis niños Alani y Alan Calet, que están acá en casa. Hoy no hay clases en el cole, dice Dinia. Qué bueno, Dinia, entonces hoy aprovecharon para desayunar con más tranquilidad los tres, para conversar, para vacilar un rato mientras comían. Y por supuesto, ahí están disfrutando de nuestra programación, gracias. Yo voy con más música a esta hora, qué gusto saber de verdad que ustedes decidieron iniciar su día en sintonía de los 883, en sintonía de la bendición de la mañana acá de Colosal FM. Voy con más música, llega Marcela Gándara. Dame tus ojos acá en Colosal FM.

Así vamos cerrando la bendición de la mañana para esta semana. Yo continúo con ustedes luego de las 8 en Vivencias. Y por supuesto, continúo en compañía de los 883 de Colosal FM.

8:01.

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música de Claudio Baglioni para iniciar la programación de Vivencias acá en los 883 de Colosal FM. ¿Qué tal? ¿Cómo están? Buenos días. Les acompaño hasta las 9 de la mañana con lo mejor de la música romántica 100% en español. Lo mejor de tus vivencias. Te invito para que te comuniques con nosotros a través de nuestro WhatsApp, a través de nuestro Telegram, línea telefónica, además de las diferentes redes sociales, todas las líneas que te comunican directamente a la cabina de los 883 de Colosal FM. Todas las líneas que te comunican a este programa dedicado a lo mejor de la música romántica 100% en español. Tengo por acá reportes. Buenos días, profe. Saludos para Damaris Trigueros desde La Palmira de Pitier. Dice, póngame la canción Puerto Limón. Con muchísimo gusto, Damaris. Así de sencillo. 88023635. ¿Cuál es ese tema romántico que deseas escuchar a esta hora? Y yo con mucho gusto te lo programo. Que dice mi estimado Fabio Móvil 24 de ProRide. Acaba pasando frente al edificio Colosal. Por supuesto que disfrutando de nuestra programación.

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música de Gianluca Grignani, se llama Mi Historia Entre Tus Dedos. Seguimos disfrutando más de la programación de Vivencias acá en los 883 de Colosal FM. Recuerdo, 8802-3635 está totalmente disponible. Saludos para nuestro buen amigo Eric allá desde el Hospital Dionisio Arrocha en Puerto Armuelles, Panamá. Por ahí está Eric disfrutando de nuestra programación. Gracias. Cuando yo por acá continúo con más de sus reportes, 8802-3635. Buenos días, profe, para que me complazcan con un café para Platón, dice por acá el amigo Elvin Antonio. Muchísimas gracias, Elvin, voy complaciéndote con muchísimo gusto. Música de Manantial, un café para Platón. Y por acá también tengo parte de los reportes, mi buen amigo del 8040. Quiere escuchar música de los Bukis, ya casi le programo el tema con mucho gusto. Acá en Vivencias de Colosal FM.

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De los Bukis. Tus mentiras complacía con muchísimo gusto acá en la programación de Vivencias de Colosal FM. 8 de la mañana con 40 minutos. Tengo más reporte. Los amigos del 8670 nos dice: buenos días, para que me complazcan con Hazme Olvidarla de Álvaro Torres. Y un saludo para mi Rosy Espinosa en barrio Guaycará de Río Claro. Bueno, saludos para Rosy entonces, que la pase súper bien. Ya en barrio Guaycará de Río Claro. 8802-3635, más de tus vivencias, más de lo mejor de la música romántica 100% en español. Buenos días, profe, para mandarle un saludo en Río Claro a Tere y a mi mamita Juanita, aparte de su hija Iris, decirles que la quiero mucho, pero mucho, mucho, mucho, mucho, mucho. Dice, gracias, Argenis, que pase lindo día también para usted, mi buena amiga Iris. Gracias por estar disfrutando de Vivencias acá en Colosal FM.

0: las 8:44.
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Música de Lorenzo Antonio, se llama 12 Rosas, acá en Vivencias de Colosal FM. 8802-3635, y tengo por acá más de los reportes a través del 8802-3635. Y bueno, saludos para todos los buenos amigos que por ahí también se encuentran disfrutando de la programación de Colosal Televisión. Están muy, pero muy buenos estos partidos. Les cuento que en este momento está ganando el Samagú 3-0 ante el Liceo Deportivo de Grecia. Y desde mi punto de vista, yo que sí he estado por ahí de fiebre viendo los partidos, yo decía que el que ganara de esos dos posiblemente sea el campeón de este torneo. Bueno, ahí le acaban de pegar en el palo las del Liceo Deportivo de Grecia. El amigo Olivier nos deja por acá su reporte de sintonía. Muchísimas gracias. Buenos días, Argenis. Aida Ortiz, también allá desde Pérez Celedón. Gracias, Aida, que pases un muy bonito viernes, un muy bonito fin de semana. Doña Adita, ¿qué tal, Doña Adita? ¿Cómo está? Buenos días. Aprovechando que saludo a Doña Adita, saludos para todas las chiquillas del comedor del liceo acá en Ciudad Neguí. Ahí están, como siempre, disfrutando de nuestra programación. Siempre, siempre en sintonía de los 883. Muchísimas gracias para las chiquillas ahí en el comedor del liceo acá en Ciudad Neguí. Buenos días. ¿Quieren escuchar música de los Polifacéticos? Ya les tengo el tema por acá totalmente listo. Patri Castillo, allá desde San Ramón de Río Claro. ¿Qué tal, Patri? Lo mejor de la música romántica 100% en español. Lo disfrutas acá en Vivencias de Colosal FM.

Música de los Polifacéticos complacía con muchísimo gusto el reporte de sintonía a través de nuestro WhatsApp. COPE Alianza presenta el tipo de cambio del dólar para hoy. 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

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Los amigos del 5291 también nos hacen saber por acá que están disfrutando de vivencias. Muchísimas gracias. Usted siga en sintonía de los 883 de Colosal FM. Si Dios Todopoderoso lo permite, nos estaremos escuchando nuevamente a partir de las 3 de la tarde. Me despido con música a cargo de Manantial. Ese tema se llama Sereno. Acá en Vivencias de Colosal FM. Sigan en sintonía de Colosal FM. Buenos días.

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1: La Comisión de Control de Ingreso y Gasto Público aprobó este jueves la moción que impulsó el oficialista Pueblo Soberano para investigar la administración y el uso del presupuesto destinados a las universidades públicas. La propuesta, votada por unanimidad en el órgano, propone indagar por hasta 2 años sobre la administración, ejecución, control, fiscalización y transparencia de estos recursos, especialmente en los provenientes del Fondo Especial para el Financiamiento de la Educación Superior Estatal. Un asistente de enfermería del Hospital Tony Facio en Limón figura como sospechoso de entregar un jugo y una bolsa de frituras con marihuana a un privado de libertad al que se le trasladó para que recibiera atención médica. El hecho se dio la tarde de este miércoles, pero fue dado a conocer hasta un día después por el Ministerio de Justicia y Paz. La Municipalidad de Pérez Celedón investigará una agresión cometida por un policía municipal la tarde de este jueves. En las imágenes se observan a 2 oficiales municipales discutiendo con un adulto y de manera repentina uno de los uniformados le propina un golpe en la mandíbula. El alcalde Emanuel Ceciliano confirmó que se analizan los hechos y lamentó lo ocurrido. Yosimar Alcocer vive una nueva aventura en su carrera deportiva. Ya debutó con el Sparta Praga de la República Checa en Liga. Fue titular y jugó 65 minutos. Y espera dejar sus polémicas de lado para centrarse en cumplir un sueño, estar en el Mundial 2030 y en una de las 5 grandes ligas de Europa. Le informó Natalia Sojo. 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

9:30. 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

10 de la mañana con 2 minutos. ¿Qué tal? Muy buenos días. De esa manera iniciamos con la programación de hoy, viernes 31 de julio, en el programa de Ritmos, acá en Colosal FM. ¿Qué tal? Muy buenos días. Qué gusto estar por acá en cabina acompañándoles en una mañana más en la número 1 Colosal FM. A partir de ese momento, la programación de Ritmos. Escucharás música 100% tropical en ese momento hasta las 11 de la mañana. Totalmente disponible para complacerle y saludarle en esa programación de hoy, viernes. Al fin viernes. Al fin viernes. Y bueno, viernes también, fin de mes. Se nos acabó ya prácticamente el mes de julio. Ya hoy en su último día. Último día del séptimo mes de este 2026. Arrancamos con Ritmos en Colosal FM.

todo el sabor de la salsa por aquí en la programación de Ritmo 5 Colosal FM, 10 de la mañana con 8 minutos. Gracias por continuar en sintonía de la programación de la número 1 Colosal FM. Música 100% tropical en esta mañana del viernes, fin de semana en Colosal FM. Saludos, dice por acá la amistad del 7770, que están disfrutando también de la buena música de Colosal FM. Por acá nos solicitan el tema de los ajenos Santa Cruceña. Con mucho gusto les vamos a complacer. Gracias por su reporte. Saludos para Nati. Hola, ¿qué tal, Nati? Muy buenos días para usted que está en sintonía de la número uno Colosal FM. Continuamos con más de Ritmos en esta mañana del viernes.

Santa Cruceña, el tema de los ajenos, acá en Colosal FM. En el programa de Ritmos, a esa hora de la mañana, 10 con 12 minutos. Saludos a la amistad del 1144 por acá. El buen amigo Miguel está en full sintonía de Colosal FM. ¿Qué tal, Miguel? Pura vida. Saludos, muy buenos días. Saluditos para usted, mi buen amigo Miguel, que está en full sintonía de Ritmos, acá en la número 1 Colosal FM. Disfrutando de la buena música 100% tropical, cumbia, merengue, bachata y salsa. Cuéntenos, ¿desde dónde nos escuchas? ¿Cuál temita quieres escuchar en esa programación para complacerle con muchísimo gusto acá en la número

la bachata por acá en Ritmos de Colosal FM. 10 de la mañana, 20 minutos. Ahí teníamos el bachata mix con estos grandes éxitos de los 80s. A cargo del grupo Extra en la número 1 Colosal FM. 10 con 20 minutos. Tengo por acá más de los reportes de sintonía. Saludos para Mari, que está disfrutando de la buena música de Colosal FM. ¿Cómo está mi buena amiga Mari? Feliz fin de semana, feliz viernes. Para usted que está en sintonía de Colosal FM, disfrutando de la buena música 100% tropical, cumbia, merengue, bachata y salsa, en Ritmos de Colosal.

y 29 minutos. 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

Se llama Por Retenerte, música a cargo de los Titanes, acá en Ritmos de Colosal FM. 10:39 en la número 1 Colosal FM. Gracias por estar en sintonía. Saludos a la amistad del 5130 que están disfrutando de la buena música de Colosal FM. Pura vida, muchas gracias por estar en sintonía de la número 1 Colosal FM. Saludos para el amigo Leo. También disfrutando de los mejores éxitos acá en la número 1 Colosal FM. Recuerde 8802-3635. Totalmente disponible para que solicites tu canción favorita. Con muchísimo gusto estamos para complacerle, para saludarle por acá en la número 1 Colosal en esta mañana de hoy, viernes 31 de julio. En la número 1 Colosal FM.

Ahí teníamos el tema de Romeo Santos, eso se llama Llévame Contigo. Estas son los Ale FM, 10:44, estamos ya enrumbándonos a las 11 de la mañana, ya casi llegando a la parte final de Ritmos. Tenemos 15 minutitos más en este momento de música 100% tropical en Colosal FM. Saludos a Martita desde la zona alta, que está en full sintonía de Colosal FM. Muchísimas gracias a Martita por su reporte de sintonía.

11 minutos nos separan ya de las 11 de la mañana. Saludos para Carol, que está disfrutando también de la programación de Colosal FM. Por acá nos solicita un buen merengue, nos comenta nuestra buena amiga Carol. Bueno, déjeme buscarle un merenguito para complacerle con mucho gusto a usted que está en sintonía de Colosal FM en esta mañana, mañana del viernes. Una mañana soleada, caliente por acá en Ciudad Neily. 10:49, ya casi venimos con la parte final de Ritmos en Colosal FM.

De esa manera estamos ya terminando el programa de Ritmos acá en Colosal FM. Por supuesto, agradeciéndoles a todos ustedes por acompañarnos en esta hora de programación. Y bueno, invitarles, por supuesto, que continúen en sintonía a partir de las 11 de la mañana. Continúo con más de la buena música de Colosal FM. Ritmos llegará nuevamente el lunes al ser las 10 de la mañana. Un programa más de música 100% tropical.

0: 11:01.
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De esa manera iniciamos esta nueva hora de programación acá en Colosal FM con música a cargo de Andy Lucas. Este tema se llama Son de Amores. Acá en Colosal FM Tropical Latina y Romántica a partir de ese momento y hasta las 12 del mediodía, lo mejor de la música 100% variada. Tropical Latina y Romántica en la número 1 Colosal FM. Por supuesto, le invitamos a que nos dejes su reporte a través del WhatsApp 8802-3635, completamente disponible ya en este momento para que solicites tu canción favorita en la programación del viernes, fin de semana, en la número 1 Colosal FM.

0: las 11:16. 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

Carlos Vives con este tema, se llama Fabricando Fantasías, acá en Colosal FM. Damos y continuamos más bien con más de la música, 11 con 22 minutos. Más de los éxitos 100% variados en Colosal FM. Saludos para la amistad del 8142 que están en full sintonía también de la programación de Colosal FM. Muchísimas gracias por su reporte a esa hora de la mañana, 11 con 22 minutos. Hoy viernes, en el fin de semana, llegó el viernes, al fin viernes. Saludos también para Rolando desde Cañas, Guanacaste, en full sintonía de Colosal FM. Gracias por estar con nosotros. Ahí está. Ahora saludos para Wendy, también disfrutando de la programación Colosal. Continuamos con más de los éxitos en Colosal FM. Tenemos música 100% variada.

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1: La incertidumbre sobre el futuro de los sistemas de pensiones y la necesidad de contar con mayores ingresos durante la jubilación han impulsado a más costarricenses a invertir en una pensión voluntaria. Sin embargo, pese al crecimiento registrado en los últimos años, la cantidad de personas que utiliza este mecanismo de ahorro sigue siendo relativamente baja. De acuerdo con datos de la Superintendencia de Pensiones, los planes voluntarios registraron un crecimiento del 10,5% en los últimos 6 años, mientras que durante los últimos 12 meses el incremento fue de un 13%. La tendencia refleja una mayor preocupación de los trabajadores por complementar los recursos que recibirán al momento de retirarse, especialmente ante los desafíos que enfrentan los regímenes como el de invalidez, vejez y muerte. Bajo el lema "La vida humana no se compra ni se vende, se dona", la Caja Costarricense de Seguro Social aprovechó la conmemoración del Día Mundial contra la Trata de Personas para recordar la importancia de la donación voluntaria de órganos y alertar sobre los riesgos asociados al tráfico ilegal de órganos. Dos hombres adultos murieron tras recibir varios balazos en la cabeza dentro de un vehículo en Sámara de Nicoya, Guanacaste. El reporte de la Cruz Roja Costarricense señala que los cuerpos fueron localizados dentro de un carro. Ambos presentaban heridas provocadas por arma de fuego. Una unidad básica de la Cruz Roja atendió la emergencia. Los socorristas confirmaron que los dos hombres no presentaban signos vitales. Hasta el momento, el OIJ no ha confirmado el suceso ni la identidad de los fallecidos. Luego de 2 partidos de la Copa Centroamericana a mitad de la semana, este fin de semana y el lunes regresa el fútbol nacional con la realización de la segunda fecha del torneo de apertura. Esta jornada traerá punto interesante, el debut de Escorpiones en la máxima categoría, y lo hará mucho más y nada menos que ante el Alajuelense en el Estadio Morera Soto. Le informó Natalia Sojo. Si desea conocer más sobre estas noticias o cualquier otra información, puede visitar nuestro sitio web amprensa.com o nuestras redes sociales AM Prensa.

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0: Los Ángeles Azules, el tema se llama Si Sabes Contar. Estás con los Ale FM, Tropical Latina y Romántica. 20 minutos nos separan de las 12 del mediodía. Por acá en la programación de la número 1 colosal tenemos más de la buena música, más de los éxitos de hoy viernes. Saludos a la amistad del 8885. Saludos desde Coronado. Disfrutando de la programación colosal, saludos para Andrés, también en full sintonía de Colosal FM. Muchísimas gracias, Andrés.
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0: Por su reporte de sintonía en esta programación del fin de semana con lo mejor de la música variada en Colosal. A continuación llega este gran tema a cargo de Farruko, uno de sus temas nuevos, junto a Gracie, se llama Ya Pa' Qué. Música de Farruko junto a Gracie en Colosal FM.

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11 minutos nos separan ya de las 12 del mediodía, recordándoles que a partir de las 2 iniciaré con el programa de Vuelta a los 90 en Colosal FM. Para que usted no se lo pierda, vengo con música de los 90, ya por acá estoy ordenando los temitas que voy a tener en esta siguiente hora de programación y por supuesto noticias y mucha información más a partir de las 12 acá en Colosal FM, así que le invitamos a que se mantenga en sintonía disfrutando de la buena música de los 90 a partir de las 12 en Colosal FM.

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Corazón Abierto, acá en Colosal FM. Este es el programa de Vuelta a los Noventas en Colosal FM. Hasta la una de la tarde, los mejores éxitos de los noventas los escucharás acá en Colosal. Música 100% variada, tropical, latina y romántica de los noventas. Para complacerte con mucho gusto, solamente déjeme su reporte de sintonía por medio del WhatsApp 8802-3635. Usted que está aprovechando de su hora de almuerzo y está en sintonía de Colosal FM, muchísimas gracias por estar con nosotros, disfrutando de la buena música de los noventas y algo más en Colosal FM.

0: 12:16.
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Esto es Colosal FM, de vuelta a los 90s, 12 con 24 minutos. Saludos, tengo por acá reporte de sintonía. Saludos para Wendy, que nos está escuchando desde San José, en sintonía de vuelta a los 90s, acá en Colosal FM. ¿Qué tal, Wendy? Saludos para usted, para toda su familia que están en sintonía de Colosal FM. Saludos también para Alex. ¿Qué dice don Alex? Saludos allá en San José, también ciudad capital. Muchísimas gracias por estar en sintonía de la número uno Colosal FM. A usted que está almorzando, provecho, que disfrute de su almuercito. Y por supuesto, sigue en sintonía de la número uno Colosal, que por acá tenemos más de la buena música de los 90s. Música variada hasta la 1 de la tarde.

0: 12:29.
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Se llama ¿Cuántas noches? Este gran clásico en español de los 90s, acá en Colosal FM, 12:36. Muchísimas gracias por continuar en sintonía. Tengo reportes en esta ocasión para el amigo Randall, que está en full sintonía de Colosal FM. Muchísimas gracias a Randall por su reporte de sintonía a esa hora de la tarde, 12:36. De vuelta a los 90s de Colosal FM, la mejor música de los 90s, las escuchas acá. A esta hora de programación hasta la 1 de la tarde, lo mejor de los 90s acá en Colosal FM.

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De la noche a la mañana, por aquí en Colosal FM, estamos ya en los últimos 8 minutos de ese programa de Vuelta a los 90 acá en Colosal FM. Recordándoles que, bueno, yo continúo a partir de la 1 de la tarde con más de la música. Por acá vengo con muchos éxitos, ya casi les menciono con cuáles temas vengo por acá. Uno de los muchos que tengo a partir de la 1 de la tarde, así que ya casi venimos con la parte final de esta hora de programación. En De Vuelta a los 90 de Colosal FM.

Llegamos de esa manera a la parte final ya de vuelta a los noventas. Como le mencionaba, a partir de la 1 de la tarde vengo con música de Grupo Frontera, tengo temas de Salserín, tengo un tema por acá de Manuel Mijares, a usted que le gusta la musiquita romántica. En fin, tengo bastante música a partir de la 1 de la tarde, así que le invito a que se mantenga en sintonía de la número 1 Colosal FM. Esto fue De Vuelta a los Noventas en Colosal. Hello.

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Se llama Ojitos Bellos, es música a cargo del Grupo Frontera. Por aquí en Colosal FM damos inicio a una hora más de buena música hasta las 3 de la tarde, lo mejor de los éxitos de hoy viernes, programación del fin de semana en la número 1 Colosal FM. Esperando, por supuesto, le estén pasando muy, pero muy bien. Continúo con buena música hasta las 3 de la tarde en Colosal FM. Música variada, tropical, latina y romántica.

Ahí teníamos el tema a cargo de Bad Bunny en la programación de la número uno Colosal FM. Con este tema se llama Un Preview. Acá en la programación de la número uno Colosal. Saludos para el amigo Marvin, que está en full sintonía de Colosal FM. Muchísimas gracias a Marvin por su reporte de sintonía en esta tarde, 1:14. Una tarde calientísima por acá en Ciudad Neily. Saludos también hasta Laurel, a nuestra buena amiga Ana. Muchísimas gracias, Ana, por su reporte. Muy buenas tardes a Freddy Rojas desde David, Panamá. En full sintonía de la número uno Colosal FM. Continuamos con más de la música y es momento de escuchar un gran clásico de la salsa. Música a cargo de Salserín, que dicho sea de paso, después de más de una década

Lejos de Costa Rica, el artista René Velasco, conocido como René de Salserín, regresará al país con un gran espectáculo en el café, en Jazz Café, más bien Jazz Café, que será donde estará presentándose este gran artista. Además de hablar sobre la situación que ocurrió lamentablemente en Venezuela con el tema del terremoto y demás, bueno, René llegó a Costa Rica con mucha ilusión, ya que no visitaba el país desde el año 2013. Y bueno, según diferentes medios de comunicación, René indica de que está muy contento de volver al país. Además, con el corazón dividido por la situación en Venezuela. Este gran artista, conocido como René de Salserín, de esta agrupación Salserín, con este tema que se llama Rosa en la Playa. Todo el sabor de la salsa en la número uno Colosal FM.

Se llama La Mala en Colosal FM, tropical, latina y romántica. Y teníamos a Yami Safdi en la programación de la número uno Colosal. Les cuento que el Colegio Humanístico Costarricense Campus Coto invita a todos los estudiantes interesados a participar en el proceso de inscripción, el cual se llevará a cabo de la siguiente manera. La primera etapa, se recibirán solicitudes en formato digital hasta el 18 de septiembre de este 2026. Usted encontrará el enlace de inscripción en la página de Facebook Colegio Humanístico Costarricense Campus Coto. En la segunda etapa será puertas abiertas, dando inicio a partir del 6 de agosto. Para más información puede comunicarse a los siguientes números: 2562-6315, 2562-6304 y 2562-6305. Una de la tarde con 23 minutos, continúo con más de la buena música. Seguimos complaciendo, por acá nos lo habían solicitado un tema de calibre 50, el tema Si Te Pudiera Mentir. Con mucho gusto vamos a complacer acá en el fin de semana colosal.

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1: Parte de los argumentos con los que solicitó rechazar un amparo en su contra, el Consejo de Gobierno descartó ante la Sala Constitucional haber violentado las libertades sindicales al rechazar el nombramiento de su representante en la Junta Directiva de la Caja Costarricense de Seguro Social. Para el Poder Ejecutivo, la negativa en la juramentación de la exdiputada Rocío Alfaro responde al incumplimiento de requisitos legales exigidos. Solidaridad volvió a cruzar ríos y montañas para llegar hasta Amubre, en Talamanca, donde los locutores indígenas de la radio cultural La Voz de Talamanca recibieron una valiosa donación que les permitirá continuar con la labor social que realizan desde hace décadas en esta hermosa región de Limón. Una mujer de entre 30 y 35 años murió la madrugada de este viernes tras ser atropellada por un vehículo en la radial entre Santana y Belén frente al centro comercial City Place. El accidente ocurrió alrededor de las 4 y 10 de la mañana. La víctima viajaba en una bicimoto de color negro. Según información preliminar de la Policía Municipal de Santana, el vehículo habría circulado a alta velocidad. El automóvil impactó contra la mujer y la arrastró durante varios metros. La víctima quedó en una cuneta sin signos vitales. La bicimoto terminó a unos 50 metros del cuerpo. Varias piezas del vehículo quedaron esparcidas en un tramo de entre 150 y 200 metros. El conductor del automóvil abandonó el vehículo y huyó del sitio. Otra persona también habría salido del carro y escapado del lugar. El calendario no le dará respiro a los principales equipos del país que deberán enfrentar el Apertura 2026 y la Copa Centroamericana. Tanto Alajuelense como Cartaginés, Herediano y Saprissa volverán a jugar los fines de semana por el torneo local y a mitad de semana por la CONCACAF. Le informó Natalia Sojo. 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

Se llama Loquita por mí, es el tema a cargo de Romeo Santos junto a Prince Royce. Dicho sea de paso, estos artistas estuvieron el sábado anterior en Madrid, España. De hecho, que estuvieron en el Estadio Metropolitano, estadio sede del Atlético de Madrid, en una de las noches que, bueno, imposible de olvidar. Por allá en Madrid, más de 65,000 personas llenaron el Estadio Metropolitano para disfrutar del esperado concierto de Romeo Santos y Prince Royce, dos de los grandes referentes de la bachata. Pero bueno, no se pudieron perder muchas personas por allá en Madrid. Este concierto, 65,000 personas, estadio más que lleno. Disfrutar, bueno, las personas que disfrutaron de ese concierto de Romeo Santos y Prince Royce el sábado anterior. 1:44 PM, saludos para la amistad del 8885. Saludos también, dice por acá, para Juni. Ahí está Juni en sintonía de Colosal FM. Muchísimas gracias, Juni, por su reporte. Continuamos con más de la música. Llega Manuel Mijares a esta hora de la tarde con su tema Bella en la número 1 Colosal.

El tema a cargo de Nio García se llama Cumbia, por acá en Colosal FM. Estamos ya en los últimos 9 minutos de esa hora de programación. Yo continúo acompañándoles por acá en cabinas a las 3 de la tarde. Saludos al amigo Gravin que está en sintonía de Colosal FM. Ya le vamos a complacer con muchísimo gusto, mi amigazo Gravin. Feliz fin de semana también para usted, que está en sintonía de la número 1, Colosal FM.

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Se llama Abusadora, es el tema a cargo de Magic Juan en Colosal FM, 2:09. Así continuamos con más de la buena música de Colosal FM hasta las 3:00 p.m, acompañándote por aquí en cabina de la número 1 Colosal en el fin de semana, hoy viernes. Viernes por la tarde. Saludos para los buenos amigos y amigas que van en carretera en ese momento. Chofer Colosal. Y que por supuesto disfrutan de la buena música de la número 1 Colosal FM, tropical, latina y romántica hasta las 3:00 p.m. en Colosal.

0: Preso Music con el tema se llama Me Hace Daño Verte. Acá en Colosal FM continuamos con más de la música. Saludos para mi hermanazo Johan, que va en carretera en ese momento. Disfrutando de la programación del viernes en Colosal FM. Saludos también para Freddy. ¿Qué tal, Freddy? Pura vida, saludos. Saludos desde David, Panamá, en full sintonía de Colosal FM. Alexander 5291 también nos deja su reporte de sintonía por acá por WhatsApp. Que continúa totalmente habilitado.
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0: 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Saludos al amigo Juanca en carretera en ese momento. Ese hermanazo Juanca, pura vida, los buenos amigos de... Déjame ver por acá quién viene haciendo ingreso. Plastimex, me parece. Pura vida.
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0: Pausini con el tema, se llama Víveme, acá en la programación de Colosal FM, 2:38 PM, estamos ya enrumbándonos a las 3:00 PM, acá en Colosal FM, continuamos con más de la buena música, con más de los saludos también que nos ingresan, saludos para Yendri, está disfrutando de la buena música de la número uno.
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0: Muchísimas gracias a Yendri por su reporte de sintonía. Seguimos complaciéndoles con muchísimo gusto en estos últimos ya 21 minutos de éxitos acá en la número uno, Colosal FM.
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teníamos a Britney Spears con el tema Sometimes en la programación de la número uno Colosal FM. Ya estamos en la recta final de esta hora de programación, recordándoles que a partir de las 3 de la tarde estará por acá nuestro compañero Argenis, el profe, con el programa de Tardes Colosal. Así que bueno, ya casi venimos con la parte final de esta hora de programación.

Se llama El Efecto Música, a cargo de Raúl Alejandro en Colosal FM. Estamos de esa manera ya llegando a la parte final de esa hora de programación. Ya viene lo mejor de tardes, Colosal. DJ Dylan. Estaré de vuelta mañana al ser las 8 de la mañana en una programación más del fin de semana en la número 1, Colosal FM. Que la pasen bien. Feliz viernes.

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3:04, 3:04. ¿Qué tal? ¿Cómo están? Bienvenidos a la programación de Tardes Colosal acá en los 883. 2 horas con música, 2 horas con diferentes informaciones. 2 horas completas de solo éxitos acá en los 883 de Colosal F.

Ya vengo por ahí también colocando una imagen a través de nuestro estado de WhatsApp. Colocando también la misma imagen ahí en nuestro perfil de Facebook, Colosal Radio y Televisión, para que usted participe con nosotros. Y por el momento, pues.

3 de la tarde con 10 minutos, 3 con 10. Y bueno, recuerden, mañana todos invitadísimos a observar el partido por el tercer y cuarto lugar y por supuesto el partido por el primer y segundo lugar de esta final nacional de fútbol femenino estudiantil categoría D. Por allá van a estar los compañeros desde San Vito de Cotobruz, totalmente en vivo con la transmisión a través de Colosal Televisión a las 8 y a las 11 de la mañana. Van a estar buenos esos partidos. Yo le invito para que

0: Usted me deje, para que me deje su reporte, para que me cuente cuál es esa canción que a usted no le puede faltar en el fin de semana. Dígalo, señor Moris.
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0: Dice mi buen amigo Mauricio que él un fin de semana no le puede faltar. Es ultra archi requete contra necesaria esta canción de Xavi. El sabor de la bachata se hace presente en la programación de Colosal FM.

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1: Música de Xavi por acá en los 883 de Colosal FM en nuestra programación de Tardes Colosal. Mi hermano, estaba esperando que usted entrara, dice, hoy me... ¡Ay, cómo así, mi estimadísimo señor Jonathan! Mi buen amigo Jonathan Hernández hoy se encuentra cumpliendo años, esperando que el Señor me le permita celebrar este de hoy y muchísimos cumpleaños más.

0: Y Dios me le permita cumplir muchos años más, mi amigo, rodeado del amor de toda su familia.
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0: Así es que salúdeme también a Pris, que por ahí está siempre junto al papá en sintonía de los 883. Muchísimas gracias, que la pasen súper bien hoy. Que se disfruten muchísimo en familia. Y la canción de mi buen amigo, que ya la tengo por acá totalmente lista, no les voy a decir el nombre todavía.

voy a darles así como algunas pistas de este tema. Les cuento que es un temazo de los 90, específicamente del álbum Out of Time del año 1991. Ganó 2 Grammys en el 92 y fue video del año en MTV. Como dato curioso, no es sobre religión, Losing My Religion. En el sur de Estados Unidos es como perder la paciencia o estar al límite. Es una canción de amor no correspondido. Trata sobre querer decirle a alguien lo que sientes, pero no atreverte. That's me in the corner, that's me in the spotlight, losing my religion. Soy yo en la esquina sufriendo por el silencio. Lo mejor de Tardes Colosal acá en los 883 de Colosal FM.

Música de R.E.M. No sé si de pronto usted está como igual que yo, así con toda la pena, con toda la congoja del mundo, de todas las veces que habíamos dicho que esa canción se llama Perdiendo mi religión, cuando en realidad no significaba eso. Buenas tardes, saludos, profe, desde Puerto Jiménez. Me cambiaste por un perro de Juanes y Ángeles Azules. Ahí es el amigo Otto Jiménez, desde Puerto Jiménez, desde el cantón más joven de Costa Rica. Por ahí nos deja su reporte y nos hace saber que está disfrutando de nuestra programación. Muchísimas gracias. Voy complaciéndole con muchísimo gusto. Además, ya también vengo leyendo las respuestas que ustedes están dando a nuestra trivia de la tarde. Ya casi digo la trivia al aire también, así es que todos por ahí pendientes. Voy complaciendo a nuestro buen amigo entonces, Otto Jiménez. Música a cargo de Juanes junto a Ángeles Azules acá en Colosal FM.

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Yo continúo con más de sus reportes de sintonía. Recuerdo 8802-3635. Mis buenos amigos de Soda El Garrotazo, acá en el Mercado Municipal de Ciudad Neila. Ahí está Ronald con todo su equipo de trabajo, disfrutando de nuestra programación. Muchísimas gracias, Ronald. Me voy hasta New Jersey, por allá está Juan, que en una tarde preciosa en New Jersey, también disfrutando de nuestra programación. Muchísimas gracias, Juanca. En La Palma de Puerto Jiménez, María Teresa, ¿qué dice María Tere? Cinia desde Pérez Celedón. Muchísimas gracias, Cinia. Por ahí anda, más o menos. Voy con más música, se llama Jamaican, cerrando esta hora de programación. Antes de cerrarla, voy a aprovechar para saludar a mi buen amigo, señor Anthony. Iba a decir, siempre se me confunde, no sé por qué. Mi buen amigo Anthony, señor DJ Chino, allá desde Buenos Aires. Saludos para Simon, para Roberta, para Doña María, que ahí se encuentran disfrutando la programación de Tardes Colosal desde el Águila de Pejibaye. Muchísimas gracias, que Dios me los bendiga. Y bueno, valoren muchísimo esos momentos de compartir en familia. Llega esto que se llama Jamaican, acá en Colosal FM.

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1: La Comisión de Control de Ingreso y Gasto Público aprobó este jueves la moción que impulsó el oficialista Pueblo Soberano para investigar la administración y el uso del presupuesto destinados a las universidades públicas. La propuesta votada por unanimidad en el órgano.

durar por hasta 2 años sobre la administración, ejecución, control, fiscalización y transparencia de estos recursos, especialmente en los provenientes del Fondo Especial para el Financiamiento de la Educación Superior Estatal. Un asistente de enfermería del Hospital Tony Facio en Limón figura como sospechoso de entregar un jugo y una bolsa de frituras con marihuana a un privado de libertad al que se le trasladó para que recibiera atención médica. El hecho se dio la tarde de este miércoles, pero fue dado a conocer hasta un día después por el Ministerio de Justicia y Paz. La Municipalidad de Pérez Celedón investigará una agresión cometida por un policía municipal la tarde de este jueves. En las imágenes se observan a 2 oficiales municipales discutiendo con un adulto y de manera repentina, uno de los uniformados le propina un golpe en la mandíbula. El alcalde Manuel Ceciliano confirmó que se analizan los hechos y lamentó lo ocurrido. Yosimar Alcocer vive una nueva aventura en su carrera deportiva. Ya debutó con el Sparta Praga de la República Checa en Liga, fue titular y jugó 65 minutos y espera dejar sus polémicas de lado para centrarse en cumplir un sueño, estar en el Mundial 2030 y en una de las 5 grandes ligas de Europa. Le informó Natalia Sojo. Si desea conocer más sobre estas noticias o cualquier otra información, puede visitar nuestro sitio web amprensa.com o nuestras redes sociales AM Prensa.

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0: Música a cargo de Los Ajenos, se llama Santa Cruceña por acá en nuestra programación de Tardes Colosal. Señor DJ Alex. Dígame, señor DJ Alex, muchísimas gracias por estar disfrutando de los 883. Gracias por estar disfrutando nuestra programación de Tardes Colosal. Tengo más de sus reportes.
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0: Saludos para mi buena amiga La Macha. ¿Qué tal, Machita? Feliz fin de semana. Ya, creo que La Macha sí tiene horario. No, los viernes los tiene libres. Mentira, La Macha no tiene horario los viernes. Así es que ya está de fin de semana, ya está descansando. Guillermo nos deja también por acá su reporte. ¿Qué tal, Guillermo? Feliz tarde. Yorleni Porras también nos hace saber que está disfrutando de nuestra programación. Hola, mi amigo, escuchándolo acá en mi escuela Campo Kennedy. Feliz tarde. ¿Qué dice mi buena amiga, la profe Nelsa? Un abrazote, Nel. Muchísimas gracias por estar junto a los 883. Y por acá tengo más de sus reportes. Recuerdo, 8802-3635. La pregunta... Bueno, la dinámica la tengo ya a través de nuestro estado de WhatsApp, pero la pregunta que les estoy haciendo es, cuénteme cuál es esa canción que a usted definitivamente no le puede faltar durante el fin de semana. Sí, por acá, ¿qué tal, profe? Para mí, cualquiera que sea de Chichi Peralta. Chichi Peralta siempre tiene que estar en mi fin de semana, dice nuestra buena amiga Mari. Muchísimas gracias, Mari. Entonces voy a programarte una de Chichi Peralta con muchísimo gusto. Se llama Procura, acá en los 883 de Colosal FM.

0: Chichi Peralta. Saludos para mi buen amigo Esteban. ¿Qué dice Esteban? El famosísimo verano allá en Pérez Celedón. Dígalo, mi estimadísimo verano. Dice, profe, acá full tarde. Full tarde de yo, o sea, full tarde de verano. Es que anda súper simpático hoy, Esteban. 8802-3635. Colin nos dice por acá, bueno, nos da su saludo también. Muchísimas gracias, Colin. Estoy leyendo sus saludos, sus reportes, y luego les digo cuál era la respuesta. Carol también nos deja su reporte de sintonía. Muchísimas gracias, carito. Miriam desde Pérez Celedón, gracias por hacernos saber también que estás disfrutando la tarde junto a los 883. Damaris Trigueros allá desde la Palmira de Pitier. Yorleni desde Veracruz, gracias, Yorle. Pablix allá en carretera en Peseta, dígalo, Pablix. Tengo por acá más de su reporte. Dice, ¿qué tal, profe? Saludos. Lo que a mí no me puede faltar en el fin de semana es el reguecito viejo. Y por eso quiero que me complazcas con algo de reggae old school. Con muchísimo gusto. Eso tampoco me puede fallar a mí en el fin de semana. Voy a programar esto que se llama Reggae Pitch Mini Mix. Es una producción exclusiva de los 883 de Colosal FM.
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54 minutos, 3:54. Voy con más de sus reportes. Maribel desde el kilómetro 16, muchísimas gracias, Mari. Rolando desde Cañas, Guanacaste. Saludos para nuestro buen amigo Rolando allá desde Cañas, dice cafecito desde San Miguel de Cañas. Muchísimas gracias por estar junto a los 883. Voy a programarte una canción de La Máquina con muchísimo gusto, mi buen amigo Rolando. Esto se llama Nadie se muere acá en los 883 de Colosal FM. De paso, con este tema cierro esta hora de programación y continúo con ustedes luego de las 4 por acá en los 883.

0: 9:59 minutos.
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nueva hora de programación por acá en los 883. Una hora más de Tardes Colosal acá en Colosal FM. Voy con más de sus reportes. Recuerde, 8802-3635 está totalmente disponible. Saludos para Anita desde Laurel. Muchísimas gracias. Saludos para Lulú. Ahí dice, sí, Lulú, solamente hay que tener cuidado. Pero muchísimas gracias para Lulú por su reporte de sintonía. Los amigos del 9941 también, gracias por hacernos saber que están junto a los 883. ¿Qué dice Dani Loría? Muchísimas gracias, Dani. Yo voy por acá con más éxitos, más música en los 883 de Colosal FM. Recuerde que comunicarse con nosotros es súper sencillo, 8802-3635 por WhatsApp o por Telegram. Y por ahí le recibo su reporte con muchísimo gusto. Llega Pedro Capó, se llama La Fiesta en Colosal FM.

0: Más reportes 8802-3635. Tengo por acá más música para complacer con muchísimo gusto.
1: Hola, mi amigo, ¿me puede complacer con la de Shakira?
0: Con muchísimo gusto, saludos, Pri. Gracias por estar disfrutando de la programación de Colosal FM.

0: 4:16.
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música de Grupo Frontera, se llama Frágil, acá en los 883 de Colosal FM. Voy con más de sus reportes. Saludos para Nayo, muchísimas gracias. Bueno, recuerden que la pregunta de la tarde es: si tengo 150 sillas y 150 personas, ¿cuántas sillas me quedan? Y por ahí ya, bueno, todos están opinando y todos están dejando por ahí sus respuestas. Hay respuestas súper diferentes también. Saludos para Virginia desde Tres Ríos. Muchísimas gracias, Vicky, por su reporte de sintonía. Yo voy con más música, sigo complaciendo con muchísimo gusto. Voy complaciendo con música de ¿qué personajes tiene espinas el Rosal acá en Colosal FM?

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0: Te amo y punto. Música de Chayanne acá en nuestra programación de Tardes Colosal. 8802-3635. Voy con más de sus reportes. Aida Ortiz allá desde Pérez Celedón, gracias. Muy buenas tardes, profe. Dice por acá para saludar a Cuco, que está disfrutando de la programación, y yo tomando una taza de café bien caliente. Uy, qué bueno. Allá desde el Cerro de la Muerte, mi buen amigo Eduardo, y saludos para Cuco, que por ahí está junto a la programación más colosal de la radio, la programación de los 883 de Colosal FM. Recuerde que luego de las 5 vengo con lo mejor de los 70s, 80s, 90s y principios del 2000. Luego de las 5 vengo con la programación de clásicos. Por mientras, usted siga dejando su reporte. Mi estimadísimo Roy Vidal por ahí participa también. Gracias, Roycito. Yo me imagino que ya Roy tiene todo listo para mañana ir a apoyar a los gallos, para ir a apoyar mañana al equipo de corredores futsal. Sigo con más música, sigo con más éxitos. Llega a Plan B si no le contesto en Colosal FM.
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0: 4:43. Saludos para Martita en la zona alta. ¿Qué tal, Martita? Feliz fin de semana también. Gracias por participar. Mi buen amigo Garro. Gracias, Garro, por su reporte de sintonía. Jorge Hernández desde Heredia. Muchísimas gracias, George. Desde la ciudad de las flores. Me voy hasta Pérez León. Allá está Teo. ¿Qué tal, Teo? Y al igual, nuestro buen amigo el Cachetón.
1: Saludito aquí a todos los compañeros de Gasotica. Saludito a Eduardo Godínez, el nuevo cacique del área Lubricentro. Un gallo viejo con el ala mata. Saludos a Godínez. Saludos de parte Cachetón. Saludos a mi madre allá en Santa Rosa, Venecia también.
0: Y por ahí el Cachetón nos deja su tema, quiere escuchar Police in Helicopter. Y bueno, vamos complaciéndole con muchísimo gusto acá en Tardes Colosales.

0: 4 y 48 minutos.
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0: música de qué personaje. Saludos para Elizabeth Vázquez. ¿Qué tal, Eli?
1: Como siempre.
0: Yamilet también desde Paso Canoas. ¿Qué tal, Yami? Oscar Gutiérrez también nos deja por acá su reporter, igual que Freddy Rojas. Bueno, y es que en realidad la dinámica era un juego de palabras súper sencillo. Si tengo 150 sillas y 150 personas, pues ¿cuántas sillas me quedan? La respuesta era súper fácil, me quedan 100 sillas. Porque ese ciento es de sentar, o sea, es el que va con ese. Entonces iban a quedar 100 sillas desocupadas. Muchísimas gracias de verdad por haber participado junto a nosotros acá en los 883 en esta programación de Tardes Colosal. Yo ya voy con los clásicos. Luego de la pausa vengo con lo mejor de los 70s, 80s y 90s.

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Así iniciamos esta programación de clásicos acá en los 883 de Colosal FM. Programación con lo mejor de los 70s, 80s y 90s acá en los 883. Buenas tardes, feliz fin de semana, nos dice por acá nuestra buena amiga Aida Ortiz. Su sintonía con los mejores clásicos de Colosal FM, gracias. Recuerde que usted también puede comunicarse con nosotros, WhatsApp, Telegram, línea telefónica totalmente habilitados, para que nos digas cuál es ese éxito, cuál es ese clásico con el que deseas ir cerrando, o ir más bien abriendo ya el fin de semana. Llega Bon Jovi, se llama It's My Life, acá en los 883 de Colosal FM.

en la que la tarde, perdón, ya comienza como a ponerse más oscuro, ya todo va bajando. Y acá en Ciudad Neyli, si usted anda en carretera, por favor ármese de muchísima paciencia porque eso está full de carros. Lo mejor de los 70s, 80s y 90s lo disfrutas acá en los 883 de Colosal FM. Momento para escuchar música 100% en español. Momento para escuchar música a cargo de Héroes del Silencio, Entre Dos Tierras, acá en Colosal FM.

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música de Soda Stereo se llama En la Ciudad de la Furia, acá en los 883 de Colosal FM. 5 de la tarde con 40 minutos. ¿Qué tal? ¿Cómo están? Ya estamos disfrutando así de ese ambiente a final de semana. A fin de semana y por supuesto hoy acá en Ciudad Neil, una tarde súper caliente. Me atrevería a decir una tarde extremadamente caliente acá en los 883. Momento para continuar con más música. Continuamos con algo más de música en español. En este momento llega a Bacilos. Se llama Tabaco y Chanel acá en Colosal FM.

música a cargo de Opus. Se llama Life is Life, acá en los 883 de Colosal FM. Buenas tardes, ¿qué tal, mi amigo? ¿Qué tal, cómo se encuentra mi buen amigo Brandon por ahí en la 22? Muchísimas gracias, Brandon, por estar disfrutando de los 883 de Colosal FM. Momento para continuar con más música, más éxitos. The Sound of Silence, acá en los 883 de Colosal FM.

Nos escuchamos mañana a partir de las 5 de la tarde, si Dios así lo permite. Usted siga en sintonía de los 883 de Colosal FM. Siga disfrutando de nuestra programación del fin de semana. Por supuesto, pásenla súper bien. Cuídense mucho. Nos escuchamos mañana, si Dios así lo permite. Me despido con música a cargo de Pet Shop Boys en la programación de clásicos de Colosal FM. La próxima semana ya regresaría a mi horario habitual de 7 de la noche, pero usted puede seguir disfrutando de nuestra programación. Feliz fin de semana.

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